0: Pues es que igual ya estás. Sí, pues es que igual ya estás.
1: Tenéis, voy a volver.